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Como siempre, nuestra programación comenzará con las noticias de la jornada y seguirá con los siguientes.

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0: Hola, ¿qué tal? Empezamos con los titulares del día. Irán rechaza la afirmación de Trump sobre el control estadounidense del Estrecho de Hormuz. Indonesia rechaza el rechazo de Israel a la hoja de ruta de Gaza. Turquía y Egipto buscan una mayor coordinación regional. Y ahora los detalles. Irán rechaza la afirmación de Trump sobre el control estadounidense del Estrecho de Hormuz. El ejército iraní ha desmentido rotundamente la afirmación del presidente estadounidense Donald Trump de que Washington controla el estrecho de Hormuz. El portavoz militar Ebrahim Zolfagari declaró que esta vía marítima estratégica permanece bajo el control total de Irán y que los buques no pueden transitar por ella con seguridad sin la autorización de Teherán. Irán ha impuesto controles y tasas de tránsito a los buques que utilizan el estrecho desde el inicio de la guerra en Oriente Medio el 28 de febrero. Indonesia rechaza el rechazo de Israel a la hoja de ruta de Gaza. Indonesia ha condenado el rechazo de Israel a una hoja de ruta de 15 puntos para Gaza, advirtiendo que esta medida podría socavar los esfuerzos internacionales para poner fin a la guerra y reconstruir el enclave palestino. El portavoz del Ministerio de Relaciones Exteriores, Bahtnabil Mulachela, describió la hoja de ruta como un esfuerzo colectivo para restablecer las condiciones de vida de los palestinos. Yakarta afirma que el plan más amplio, respaldada por múltiples partes, busca poner fin a la guerra genocida de Israel en Gaza y restaurar la estabilidad regional. Turquía y Egipto buscan una mayor coordinación regional. Turquía y Egipto acordaron intensificar la coordinación en las crisis regionales, dado que las relaciones bilaterales han alcanzado un nivel excelente, según declaró el ministro de Asuntos Exteriores turco Hakan Fidan. Fidan señaló también que Turquía y Egipto son dos grandes estados que actúan conscientes en la responsabilidad que les imponen la historia y la geografía, y declaró esto. El fortalecimiento de la cooperación entre nuestros países no solo contribuye a los intereses comunes de nuestros pueblos, sino también al establecimiento de la paz, estabilidad y la prosperidad en nuestra región. De conformidad con este entendimiento y con la visión de nuestros presidentes, seguiremos trabajando codo con codo y profundizando nuestras relaciones sobre la base de la confianza mutua y nuestros intereses comunes. En una reunión con su homólogo egipcio Badr Abdelati en el Alamein, Fidan afirmó que ambos países comparten en posiciones comunes sobre cuestiones clave como Gaza y Libia. Ambos ministros subrayaron la necesidad de mantener las consultas y Fidan pidió medidas más contundentes respecto a la situación en Gaza.
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0: Más de 20 civiles muertos en enfrentamientos en Sudán, según afirmado por la ONU. Más de 20 civiles han muerto y decenas han resultado heridos en enfrentamientos en Gaisan, en el estado sudanés del Nilo Azul, según la Oficina Humanitaria de la ONU. La violencia cerca de la frontera con Etiopía también ha provocado el desplazamiento de unas 2.500 personas. Las autoridades locales informaron que el ejército sudanés repelió un ataque en la de las Fuerzas de Apoyo Rápido y sus aliados, mientras que la ONU instó a todas las partes a proteger a los civiles y permitir el acceso humanitario. Colombia autoriza operaciones con fuerzas de Estados Unidos contra el narcotráfico, anuncia Washington. Menos de una semana después de asumir la presidencia de Colombia, Abelardo de la Espriella avanza en su acercamiento a la Casa Blanca. Su gobierno autorizó operaciones militares.

0: militares conjuntas con Estados Unidos para combatir el narcotráfico, según anunció este miércoles el secretario de Defensa de Estados Unidos, Pete Hegseth. Bogotá ya ha solicitado que el Pentágono se una a Colombia en su lucha contra el narcoterrorismo, autorizando operaciones militares conjuntas para destruir redes terroristas y de narcoterrorismo, declaró Hegseth durante una conferencia contra los carteles celebrada en Panamá. Medidas audaces y concretas como estas ejemplifican el tipo de participación activa y con enfoque operativo que queremos ver de parte de nuestros socios, añadió. De la Espriella ha prometido acabar con los grupos criminales que se lucran del narcotráfico. El mandatario, que sucedió al expresidente Gustavo Petro, ha anunciado que pondrá fin a las negociaciones de paz impulsadas por su predecesor con grupos armados y que enfrentará el narcoterrorismo sin tregua. Para avanzar en ese objetivo, De la Espriella ha apostado por estrechar la alianza con Washington. Colombia se une oficialmente a la coalición contraterrorista de las Américas, escribió Hegseth en una publicación en la red social X, junto a fotografías de la firma del memorando con el ministro de Defensa colombiano Jorge Mora. Cuba reacciona a la decisión de República Dominicana de expulsar a sus diplomáticos. Cuba reaccionó a la decisión de la República Dominicana de expulsar a 10 diplomáticos cubanos y a sus familiares, acusando al gobierno de Santo Domingo de actuar bajo la presión de Estados Unidos. En un comunicado escrito del Ministerio de Relaciones Exteriores de Cuba, se señaló que no existe ninguna justificación que respalde la decisión de República Dominicana de expulsar a los 10 diplomáticos cubanos y a sus familiares. Asimismo, se destacó que los diplomáticos desempeñaban sus funciones en pleno cumplimiento de la Convención de Viena sobre Relaciones Diplomáticas de 1961 y de las leyes de la República Dominicana. El comunicado rezó: "Este paso no tiene otra explicación que la decisión del gobierno de República Dominicana de ceder ante las presiones del gobierno de Estados Unidos". El gobierno de La Habana acusó asimismo a Washington de intentar aislar a Cuba y perjudicar sus relaciones diplomáticas con los países de la región.
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0: Netanyahu describió al Reino Unido como una república islámica. El genocida Netanyahu arremetió contra el Reino Unido al calificarlo como la primera república islámica con armas nucleares y afirmó que no permitirán que Irán se convierta en la segunda república islámica en poseer armas nucleares. En una entrevista concedida a la radio del Ejército de Israel, Netanyahu afirmó que el hijo y el nieto del ex primer ministro británico Winston Churchill son amigos de Israel. Netanyahu señaló que ambos viajaron a Israel y expresaron su apoyo al país durante la Guerra de los Seis Días, de 5 a 10 de junio de 1967, y sostuvo que el Reino Unido se ha convertido en una república islámica. Netanyahu afirmó: "Alguien dijo que la primera república islámica en poseer armas nucleares sería la República Islámica del Reino Unido. Nosotros, por nuestra parte, estamos asegurándonos de que Irán no sea la segunda". De 2001 a 2026, el Partido AK de Turquía cumple 25 años. El Partido de la Justicia y el Desarrollo, AK Party, bajo el liderazgo del presidente Recep Tayyip Erdogan, cumple 25 años en la escena política del país. El periodo del gobierno del partido representa una continuidad sin precedentes desde el inicio de la era multipartidista en Turquía, que comenzó en 1946. El 14 de agosto de 2001, el Partido AK fue fundado como el Partido 39 político de Turquía, bajo el paraguas del Movimiento de Personas Virtuosas liderado por Erdogan. En el acto de fundación, Erdogan afirmó que a partir de ese día nada volvería a ser igual en Turquía. Años más tarde, los historiadores describirían este momento como el inicio de una nueva era en la política turca. El 16 de agosto, durante la reunión del Consejo

de fundadores del partido AK, Erdogan fue elegido por unanimidad presidente del partido. Así comenzó la trayectoria política de la formación, que tras una sucesión de victorias electorales dio lugar a 4 primeros ministros y 2 presidentes de la República. Apenas 15 meses después de su fundación, el partido AK concurrió a las elecciones generales del 3 de noviembre de 2002 con el lema «Gobierno en solitario, preparados para trabajar». Aunque Erdogan no pudo presentarse como candidato debido a su prohibición de ejercer actividad política, el partido obtuvo el 34,28% de los votos y se convirtió en el partido más votado, allanando el camino para la formación del gobierno 58 encabezado por Abdullah Gül. Y por último, la guerra de Irán impulsa a un aumento en las exportaciones chinas de camiones eléctricos. Las exportaciones chinas de camiones eléctricos a los mercados asiáticos se han disparado, ya que el aumento del precio del combustible, vinculado a la guerra de Estados Unidos contra Irán, ha acelerado la demanda de alternativas a los vehículos diésel. Las exportaciones de camiones eléctricos pesados se duplicaron con creces en los 4 meses posteriores al inicio de la guerra, alcanzando los 16.823 vehículos. La demanda ha aumentado especialmente en el sur y sureste de Asia, cuyas economías dependen en gran medida del petróleo de Oriente Medio. Acaban de escuchar las noticias de hoy.

Comienza una nueva era. ¿Por qué es importante el Acuerdo de la Meca? El Acuerdo de la Meca, firmado entre Turquía, Pakistán y Arabia Saudí, marca el inicio de una nueva etapa desde el punto de vista político, militar, económico y estratégico. Ankara se encuentra en una posición de referencia en la industria de defensa. La Meca dispone de un enorme poder financiero. Islamabad cuenta con capacidad nuclear. La combinación de todos estos elementos permitirá a los tres países desempeñar un papel determinante en el equilibrio de poder de una geografía muy amplia. Hoy les presentamos el análisis que Sertaç Aksan ha preparado para TRT Haber sobre este asunto. En la Meca se puso una de las firmas quizá más importantes de los últimos años. Turquía, Pakistán y Arabia Saudí firmaron una alianza de defensa. Aunque el término defensa hace pensar en un primer momento en cuestiones militares, en realidad esta cooperación podría generar resultados de gran importancia en una geografía muy extensa. Por supuesto, uno de los principales aspectos que debemos destacar en este punto es que cada uno de los tres países posee características propias. Turquía destaca dentro de este trío por su industria de defensa, sus doctrinas de guerra de nueva generación y su capacidad para saber qué hacer y cómo hacerlo. Arabia Saudí, por su parte, es el miembro económicamente más poderoso del trío. Sus amplios recursos financieros son fundamentales para acelerar los proyectos en los que participa el gobierno de Riad. Pakistán, en cambio, es el único país del mundo islámico que posee capacidad nuclear. Además, con una población de más de 250 millones de habitantes, es el país más poblado de la alianza. ¿Qué debemos entender del Acuerdo de la Meca? Antes de responder a esta pregunta, es necesario comprender bien el panorama actual. Debido a la guerra entre Rusia y Ucrania, Europa atraviesa uno de sus periodos más convulsos desde la Segunda Guerra Mundial. El futuro de la Unión Europea es incierto. También son bien conocidos los acontecimientos actuales, como la mentalidad ocupacionista de Israel, que pretende convertir el Oriente Medio en un infierno, o la expansión del fuego de Irán hacia todo el Golfo. Por otro lado, las aguas también se están calentando cada vez más en la región de Asia-Pacífico. La confrontación de China con Taiwán y el deseo de Estados Unidos de tomar cuanto antes medidas concretas frente a China hacen que el proceso sea aún más complejo. Los conflictos regionales, las migraciones, las guerras convencionales, los ciberataques y las amenazas híbridas son quizás más intensos que nunca. Al final del día, todos intentan, de una u otra manera, adaptarse a esta nueva era, fortalecer su posición y dejar claro de qué lado están. Es precisamente en este contexto donde cobra especial importancia el acuerdo firmado entre Turquía, Arabia Saudí y Pakistán. La firma de los tres países tendrá repercusiones en una geografía

Muy extensa. Según el profesor asociado Dr. Gökhan Çınkara de la Universidad Necmettin Erbakan, uno de los resultados más importantes de la alianza firmada entre los tres países se producirá a través de cooperaciones conjuntas. Señala que Arabia Saudí podría destacar en este punto gracias a su poder financiero y que, especialmente en los proyectos militares, podrían producirse avances muy significativos. En este contexto, la posición de liderazgo de Ankara en la industria de defensa tiene un enorme valor. Çınkara señala que algunos proyectos estratégicos podrían avanzar a un ritmo mucho más rápido. Por supuesto, el poder financiero no es la única característica de las autoridades de Riad. Çınkara también subraya que los saudíes son el socio más estratégico de Estados Unidos en la región. Al referirse a Pakistán, naturalmente menciona en primer lugar su capacidad nuclear. Sin embargo, también señala que Islamabad se encuentra en una posición muy sólida, especialmente en lo que respecta a sus fuerzas aéreas. Çınkara destaca que es necesario analizar conjuntamente la influencia de Turquía en regiones próximas como Siria, Irak y el Mediterráneo Oriental, el poder de Arabia Saudí sobre los países del Golfo y de Oriente Medio, y el papel predominante de Pakistán en su entorno inmediato. Por ello, añade que la firma de estos tres países tendrá repercusiones en un territorio muy amplio. En este punto, Çınkara introduce una consideración adicional y afirma: en el próximo periodo, diferentes países, especialmente Egipto y Qatar, podrían querer sumarse a esta alianza, sobre todo teniendo en cuenta que las cuestiones de Irán y Yemen están atravesando un periodo tan intenso y complicado. Tampoco me sorprendería que la alianza tripartita diera un paso concreto respecto a Yemen. ¿Cómo reaccionarán Estados Unidos e Israel ante el acuerdo de la Meca? Otro aspecto que debe analizarse en relación con el acuerdo de la Meca es cómo responderán Estados Unidos e Israel ante este nuevo proceso. Gökhan Çınkara aborda primero el lado estadounidense de la cuestión. Señala que la administración de Washington mantiene una relación sumamente estrecha y activa con Turquía. También destaca que sus vínculos con Arabia Saudí son igualmente muy estrechos. A esto añade que, debido a la agresividad de Israel, Estados Unidos no ha podido desviar su atención hacia otras regiones. Çınkara sostiene que la firma suscrita entre Turquía, Pakistán y Arabia Saudí será recibida favorablemente por Estados Unidos e incluso podría contar con su apoyo. Asimismo, señala que la nueva alianza tripartita podría ejercer de alguna manera influencia sobre Irán y explica que esto también favorecería los intereses de Estados Unidos. El Israel genocida, por su parte, es quizá uno de los grandes perdedores del acuerdo de la Meca. La administración de Tel Aviv, naturalmente, no estará satisfecho al ver unidos a tres países que, llegado el momento, podrían actuar como un bloque. Gökhan Çınkara señala que Israel podría utilizar esta situación en su política interna como el argumento de que se está formando una alianza contra nosotros. Sin embargo, afirma que la oposición israelí también desarrollará nuevos discursos para impedirlo, ya que considera que Israel también debe buscar, de alguna manera, acuerdos con otros países. Por último, Çınkara subraya que aunque la alianza se analice principalmente desde la perspectiva de los acontecimientos militares, contará con una capacidad de diálogo muy significativa y podría producir resultados estratégicos de gran alcance también en ámbitos como el desarrollo económico, la estabilidad regional y una cooperación integral.

Mayra, la metrópolis más importante de la Liga Licia, primera unión democrática de la historia. Desde la antigüedad, la gente prefiere la orilla del agua para establecerse, mar, río o arroyo, porque el agua es vital. Sin embargo, a veces es el agua la que trae el final de un asentamiento o civilización. A veces los enemigos hacen la guerra para apoderarse de los recursos hídricos. A veces la fuente de agua misma se convierte en el enemigo. Llega una inundación, toda una historia queda enterrada bajo la arena. El agua, que es vital, acaba con la vida. La antigua ciudad de Mayra, que se estableció cerca del río Miros, es decir, el actual arroyo Dembre, comparte un destino similar. Es una de las ciudades favoritas de su época. Mayra es conocida como la Pompeya de Anatolia. Esta analogía no se hace por una erupción volcánica, sino porque el río, que una vez dio vida, cubrió la ciudad con sedimento y aprisionó a toda una civilización. La Liga Licia es la primera unión democrática de la historia. Mayra es una de las metrópolis importantes que también sirvió como capital de esta unión. Mayra es conocida como la ciudad más brillante. Se cree que su nombre proviene de Mirra, el aceite de la planta de mirto que crece extensamente en la región. La ciudad, que hoy ha sido enterrada en el silencio de siglos, alberga el templo de Artemisa, al que se hace referencia como el templo más hermoso de Licia en fuentes antiguas y el templo del oráculo del dios principal Apolo. El teatro de la ciudad antigua, con capacidad para 11.000 personas, es conocido como la estructura más grande y magnífica de su época. Con su edificio de escenario de dos pisos y asientos, es uno de los teatros mejor conservados de la región de Licia. Además de su arquitectura, también destacan con sus relieves inscritos con sirenas, míticas criaturas marinas con el águila y medusa que se cree que convierte en piedra a quien mira. Este antiguo teatro es la prueba de la magnífica que es la ciudad enterrada.

Sobre las rocas que dominan el antiguo teatro de Mayra se levanta el grupo de edificios quizás más interesante. Estas impresionantes estructuras que han sobrevivido desde la antigüedad Mayra son en realidad una necrópolis, un cementerio. Estas tumbas que parecen casas o pequeños templos cuando se ven desde lejos son las tumbas de roca más espectaculares y sorprendentes de la región de Licia. Las tumbas que fueron excavadas en la roca y cuyas partes superiores se asemejaban a un techo, son imitaciones de las estructuras de las casas de madera de la época. La forma de la tumba y los materiales utilizados indican el estado del difunto. Algunos de ellos tienen relieves que representan escenas de la vida de la persona que yacía en la tumba. No es casualidad que en la región de Licia se encontraran tumbas tipo hogar, pues se pensaba en la muerte no como un final, sino como un cambio de lugar. Creían que continuarían sus vidas después de la muerte en estas tumbas. Por ello, dejaban en la tumba ropa y una gran cantidad de elementos como utensilios de uso cotidiano para que el difunto se sintiera cómodo en el otro mundo. Estos diferían según el género del difunto y el trabajo que estaba haciendo. Es posible encontrar información sobre tumbas de roca en las obras de escritores antiguos. Según las declaraciones de esos escritos, en ciertos días del año se llevaba comida y bebida a las tumbas y se colocaban coronas de flores y frutas. Las tumbas se pintaban para proteger a los muertos de los malos espíritus. La mayor parte de Mayra se encuentra hoy bajo miles de metros cúbicos de suelo. Sin embargo, las tumbas, que son los símbolos de la muerte, siguen en pie hoy en día como si mostraran que están en vida. Con su interesante arquitectura y tradiciones funerarias, las tumbas de roca están en el centro de atención de los visitantes de hoy. El centro de comercio internacional de Mayra en la antigüedad era Andriaque. Aquí se lleva a cabo un negocio que brindó un importante aporte a la economía de la ciudad y se produjo el color púrpura. Para esto, los murex, un tipo de marisco espinoso, fueron martillados y triturados con hierro y luego procesados. Se sacrificaron miles de murex para obtener un gramo de tinte púrpura. Este color era muy laborioso de obtener, por lo que era valioso y costoso. Esto es lo que hizo que el color púrpura fuera inaccesible, usado solo por los emperadores y las clases altas. Se beneficiaron de los proyectiles que quedaron después de la producción y se hizo un mortero. Este mortero, llamado mortero murex, era exclusivo de Adriaque. El lugar donde se utilizó este mortero por primera vez en Anatolia fue el granorium, es decir, granero, una de las estructuras más importantes de Andriaque. Esta estructura, que ha sobrevivido hasta nuestros días con una historia cercana a los 2000 años, se utiliza hoy como museo de las civilizaciones licias. Nos permite tener información sobre esta impresionante civilización con hallazgos de valor incalculable pertenecientes a las ciudades importantes de la Liga Licia. Aunque llama la atención por su historia y naturaleza, Mayra debe su reputación actual un poco a San Nicolás, porque esta antigua ciudad es el lugar donde murió el santo más querido de la cristiandad, Nicolás o Papá Noel, como se le conoce comúnmente. San Nicolás, conocido como el protector de los niños y los marineros, es obispo en Mira. Después de su muerte, alcanza el rango de santo. Cuando murió, fue enterrado en la iglesia de San Nicolás en Demre. La iglesia, que tiene pinturas cristianas y milagros realizados por San Nicolás en sus paredes, fue utilizada como centro de peregrinación durante la Edad Media. Los creyentes que van a Jerusalén por mar pasan por Mayra y se convierten en peregrinos visitando la iglesia de San Nicolás. Se sabe que hoy en día hay más de 2000 iglesias dedicadas a él. El pionero y más importante de ellos se encuentra en Mayra, es decir, en Demre. Hay muchos más lugares en Anatolia que están dormidos bajo tierra y esperan en silencio el momento de revelar el testimonio de los siglos. La antigua ciudad de Mayra en Demre, Antalya, también ha estado dormida durante miles de años. Hoy, Mayra da la

bienvenida a sus visitantes con sus tumbas excavadas en las rocas con tipo casa que se elevan hacia el cielo a la entrada de la ciudad, su teatro y su impresionante granero. Esta magnífica ciudad está esperando el día en que será devuelta a la vida con las excavaciones.

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Hemos llegado al final de nuestra emisión de hoy en la radio de La Voz de Turquía. Les deseamos a todos un hermoso día. ¡Hasta mañana!

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¿Qué tal? Saludos desde Ankara. Empezamos nuestra emisión con algunos titulares más sobresalientes de la jornada. Erdogan conmemora el 25 aniversario del partido gobernante de Turquía, el partido AK. Ministro de Exteriores de Turquía elogia lazos con Egipto y apunta a la estabilidad regional. Embajador Yılmaz en Damasco. Las amenazas a la seguridad en la frontera han desaparecido con la nueva administración de Siria. Y los detalles. El mandatario turco Recep Tayyip Erdogan conmemoró el 25 aniversario del Partido de la Justicia y el Desarrollo, Partido AK, el partido gobernante de Turquía.

calificándolo como un hito histórico para el país. En su discurso con motivo del aniversario de la fundación del partido, el 14 de agosto de 2001, Erdoğan destacó su papel en la transformación del panorama político turco mediante importantes inversiones en sanidad, educación y la economía nacional. Dirigiéndose a sus seguidores, el jefe del Estado turco afirmó que el movimiento nació hace 25 años como la esperanza de la nación y subrayó que su camino aún está lejos de haber terminado. Desestimando los llamamientos a bajar el ritmo, el líder turco declaró que el gobierno todavía tiene mucho trabajo por delante. Erdoğan señaló que, al tiempo que el partido ponía en marcha grandes inversiones y proyectos en los ámbitos de la economía, la sanidad y la educación y el transporte, también fortaleció la confianza en sí misma de la nación. El historial electoral del partido ha representado un éxito sin precedentes durante el periodo multipartidista de Turquía, iniciado en 1946. A lo largo de su trayectoria política, el partido ha llevado al poder a cuatro primeros ministros y dos presidentes de la República, gracias a sus sucesivas victorias electorales.

0: Türkiye y Egipto continuarán fortaleciendo su asociación bilateral basada en la confianza mutua y los intereses compartidos, declaró el ministro turco de Relaciones Exteriores, Hakan Fidan. En ese sentido, destacó que una cooperación más estrecha entre ambos países puede contribuir a la paz y la estabilidad en la región. Fidan hizo estas declaraciones el viernes tras su visita a Egipto, donde copresidió la segunda reunión del Grupo de Planificación Conjunta Turquía-Egipto con su homólogo Badr Abdelatif. Fidan señaló que las conversaciones abrieron paso a una importante oportunidad para revisar la cooperación bilateral, que calificó de excelente, así como la situación regional. Durante la visita, Turquía y Egipto firmaron acuerdos destinados a impulsar el comercio bilateral, diversificar los lazos económicos y fortalecer la conectividad entre ambos países. Fidan también se reunió con Hassan Rasat, jefe del Servicio General de Inteligencia de Egipto, y con Nabil Fahmi, secretario general de la Liga Árabe. El embajador de Turquía en Damasco, Nuh Yılmaz, afirmó que desde la llegada de la nueva administración siria han cesado el contrabando, el tráfico de drogas, la migración irregular y las actividades terroristas. Yılmaz señaló que la mayor misión diplomática de Turquía en el mundo se encuentra en Damasco y destacó las raíces históricas de las relaciones bilaterales, así como la cooperación militar y económica y la determinación conjunta de ambos países para combatir el terrorismo. Al referirse a los profundos vínculos históricos y culturales entre Turquía y Siria, Yılmaz señaló que Damasco ocupa un lugar especial en la memoria nacional turca. Al evaluar las condiciones de seguridad y los contactos militares entre ambos países, Yılmaz recordó el principio del presidente de Turquía, Recep Tayyip Erdoğan: la seguridad de Siria es la seguridad de Turquía. Yılmaz subrayó que la posición de Turquía respecto a los elementos terroristas en la región es clara y destacó que el PKK, YPG, SDG debe ser completamente eliminado de la región. En cuanto a las relaciones económicas, el embajador Yılmaz señaló que el volumen del comercio bilateral ha aumentado un 40% en un corto periodo de tiempo hasta alcanzar los $3.750 millones, mientras que el objetivo a medio plazo es alcanzar los $10.000 millones. Un terremoto de magnitud 5 grados sacudió la ciudad de Granada en el sur de España a primera hora de la mañana del sábado. La comunidad autónoma informa de que se produjeron daños en viviendas y vehículos, pero no se registraron heridos. El sismo se produjo poco después de la 1:00 a.m. en el área metropolitana de Aletín. Los equipos de emergencia de Andalucía evacuaron a numerosas personas de los edificios que resultaron dañados. El consejero de la presidencia del Gobierno Regional de Andalucía, Antonio Sanz Cabello, señaló el sábado en una publicación en X que las autoridades habían activado la fase de emergencia.
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0: Estados Unidos planea trasladar a tierra en América Latina una estrategia similar a la que desde el año pasado aplica en el Caribe y el Pacífico contra embarcaciones supuestamente vinculadas al narcotráfico. Así lo adelantó este jueves el secretario de Defensa, Pete Hegseth, al señalar que Washington busca lograr en territorio latinoamericano el mismo efecto que con esa ofensiva marítima, una campaña que desde su inicio ha dejado al menos 215 muertos y ha sido cuestionada por posibles ejecuciones extrajudiciales. Los planes para realizar operaciones antidrogas terrestres están sobre la mesa para 19 países que Washington considera aliados, explicó Hegseth durante una visita a Panamá, y podrían extenderse allí

donde considera que operan organizaciones vinculadas al narcotráfico. A corto plazo, sostuvo, Estados Unidos espera desplegar junto a sus aliados una capacidad operativa como la que vieron con los ataques a las lanchas de droga en el Caribe y el Pacífico. Trump amenaza con declarar el estrecho de Hormuz territorio de Estados Unidos mientras Teherán se reafirma en su control. El presidente de los Estados Unidos, Donald Trump, declaró que pronto proclamará el estrecho de Hormuz como territorio estadounidense, mientras que el gobierno de Irán respondió afirmando que no teme las amenazas de Estados Unidos. Tras derrotar por completo a Irán, que actualmente sufre una dura derrota, muy pronto proclamará el estrecho de Hormuz como territorio estadounidense, dijo Trump el viernes durante su discurso en la nueva Academia de Policía del Condado de Nassau en Garden City, Nueva York. Trump también señaló que el bloqueo estadounidense sobre esta estrategia vía marítima continúa y añadió: ningún barco puede pasar a menos que nosotros lo permitamos. Al afirmar que el liderazgo iraní se ha visto gravemente debilitado a causa de la guerra, Trump declaró: sus líderes se han ido, los siguientes líderes también se han ido, y los siguientes líderes casi se han ido. Y ahora nadie quiere ser líder allí. Lo estamos pasando mal. Queremos hablar con ellos, pero no hay con quién hablar. No tenemos con quién hablar. Y ¿saben qué? Nos gusta así, dijo Trump durante un discurso en la Casa Blanca. En relación con el aumento de los precios de la gasolina vinculado a la guerra, el presidente estadounidense señaló: si usted paga un poquito más por su gasolina, recuerde que lo está haciendo para que un país muy malvado, el principal patrocinador estatal del terrorismo en el mundo, no pueda tener un arma nuclear. Sin embargo, las autoridades militares iraníes rechazaron las afirmaciones sobre el control estadounidense de la vía marítima. El mando central militar de Irán calificó el jueves estas aseveraciones de falsedades e invenciones infundadas. Al menos 20 personas murieron tras un potente terremoto de magnitud 7,7 de poca profundidad que sacudió la costa de la isla de Flores en Indonesia. El sismo provocó breves alertas de tsunami y obligó a los residentes aterrorizados a huir a zonas más elevadas. Las autoridades detectaron olas de maremoto de entre 19 y 30 centímetros de altura. Las autoridades emitieron inicialmente órdenes de autoevacuación de emergencia para las zonas costeras vulnerables antes de levantar la alerta de tsunami horas después. Indonesia y los países vecinos se enfrentan con frecuencia a terremotos debido a su ubicación en el cinturón de fuego del Pacífico. Esta región se extiende en forma de arco con una intensa actividad sísmica propensa a terremotos frecuentes y actividad volcánica desde Japón hasta el sudeste asiático y la cuenca del Pacífico. Y por último, ¿por qué las vacaciones de verano en Europa se están convirtiendo en una temporada de evacuaciones? Abrasadoras olas de calor, una sequía severa e incendios forestales generalizados están obligando a realizar evacuaciones en toda Europa, desde Inglaterra y Francia hasta España, Alemania y Croacia, a medida que el verano del continente se transforma en una temporada de emergencia. Los equipos de bomberos han luchado contra múltiples incendios en toda Europa, donde las temperaturas récord combinadas con un suelo árido han avivado los incendios forestales desde Inglaterra hasta Francia, pocos días después de que la Agencia Meteorológica de las Naciones Unidas advirtiera de que este calor extremo es cada vez más frecuente, más intenso y más prolongado. La Organización Meteorológica Mundial declaró esta semana que el patrón meteorológico detrás de este verano

0: no es un hecho aislado. John Kennedy, jefe de información climática de la organización, afirmó en una rueda de prensa en Ginebra que el calor extremo se está volviendo más frecuente, más severo, dura más tiempo y abarca áreas mucho más extensas en comparación con décadas pasadas. Acaban de escuchar las noticias de la jornada. 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
1: Una tradición médica de 4.000 años, la terapia con ventosas. En los últimos años, cada vez más personas han comenzado a recurrir a diferentes métodos para cuidar y mejorar su salud. Como parte de esta búsqueda, han cobrado especial relevancia las prácticas de medicina tradicional y complementaria conocidas como GETAT, por sus siglas en turco. Estos métodos, cuyo objetivo es favorecer la recuperación por medios naturales, buscan contribuir no solo a la salud física de la persona, sino también a su bienestar emocional y al equilibrio general de su vida. La GETAT, la GETAT, abarca numerosas prácticas, desde la acupuntura y la hidroterapia, hasta la aromaterapia y la ozonoterapia. En algunos casos, estos métodos se utilizan como tratamientos complementarios y en otros con fines preventivos. Una de estas prácticas es la terapia con ventosas. Este método, que en los últimos tiempos ha vuelto a despertar interés, debe aplicarse en condiciones adecuadas y por profesionales especializados, algo de gran importancia para la salud. Sin embargo, los expertos advierten de que las prácticas realizadas sin los conocimientos necesarios y en lugares no autorizados pueden provocar graves problemas. Entonces, ¿cómo se aplica la terapia con ventosas? ¿Con qué fines se utiliza y quiénes están capacitados para practicarla? El profesor asociado Dr. Süleyman Ersoy, responsable de la formación de la Clínica de Medicina Familiar del Hospital de Formación e Investigación de Ümraniye en Estambul, perteneciente a la Universidad de Ciencias de la Salud, respondió a estas y otras preguntas de Mina Yağcı Çiftçi de TRT Noticias. También conocida como IJAMA. La terapia con ventosas, conocida popularmente como IJAMA, tiene una historia de aproximadamente 4.000 años. El profesor asociado Dr. Ersoy señala que este método ha sido ampliamente utilizado en Anatolia y añade. Por ejemplo, Hipócrates, considerado el padre de la medicina, y Galeno, médico de la antigua Roma, utilizaron con frecuencia la terapia con ventosas o IJAMA en sus prácticas médicas. Avicena también aborda este método de forma muy detallada en su célebre obra El Canon de la Medicina. Este procedimiento, que antiguamente se realizaba con vasos de cristal, se aplica hoy en día mediante ventosas desechables. El profesor asociado Dr. Ersoy explica cómo se lleva a cabo. Aplicamos vacío sobre la piel, de modo que se forma una elevación en forma de cúpula. Si detenemos el

Procedimiento en esta fase lo denominamos ventosa seca. Si realizamos una incisión en la zona, es decir, pequeños cortes superficiales con un bisturí, para extraer una cierta cantidad de sangre, aplicamos después un segundo vacío. Este procedimiento se conoce como ventosa húmeda o popularmente IJAMA. Es importante que la IJAMA se practica en condiciones adecuadas. La terapia con ventosas ocupa un lugar importante dentro de la medicina preventiva. Sin embargo, el profesor asociado Dr. Ersoy subraya que es fundamental que esta práctica sea realizada por profesionales cualificados y en condiciones apropiadas. Asimismo, llama la atención sobre un aspecto esencial. Este tipo de centros funciona de acuerdo con la normativa correspondiente del Ministerio de Salud y con las autorizaciones concedidas por esta misma institución. Actualmente en Turquía, únicamente los médicos graduados de una facultad de medicina están autorizados para realizar prácticas de medicina tradicional y complementaria. Sin embargo, ser médico tampoco es suficiente. Es necesario recibir formación específica sobre la práctica correspondiente de GETAT en centros educativos acreditados por el Ministerio de Salud. También es imprescindible evitar los centros clandestinos, conocidos popularmente como establecimientos no autorizados, que no reúnen las condiciones necesarias ni cuentan con los permisos requeridos para aplicar la terapia con ventosas. Las prácticas irregulares pueden provocar graves problemas de salud. El profesor asociado Dr. Ersoy advierte: se trata de una intervención quirúrgica. La higiene es muy importante, al igual que el hecho de que sea realizada por profesionales cualificados. Las personas deben acudir exclusivamente a centros en los que el procedimiento sea llevado a cabo por un médico certificado y autorizado por el Ministerio de Salud. ¿Para qué problemas de salud se aplica la terapia con ventosas? ¿En qué enfermedades se utiliza la terapia con ventosas? El profesor asociado Dr. Ersoy responde: es realmente muy eficaz, por ejemplo, en casos de cefalea, dolores de cabeza crónicos y migrañas. En la medicina actual, a veces los pacientes no obtienen resultados con los tratamientos disponibles. Con la terapia con ventosas podemos conseguir que estos pacientes, después de 3 sesiones y en algunos casos de entre 8 y 10, entren en un periodo de remisión prolongado, durante el cual permanecen sin dolor y mejora su calidad de vida. Además, esta terapia resulta muy eficaz para los dolores cervicales, dorsales y lumbares. Sin embargo, la terapia con ventosas no se utiliza únicamente para aliviar el dolor. También puede emplearse como tratamiento complementario en algunas enfermedades crónicas. En la literatura científica existen estudios sobre su aplicación en enfermedades cardiovasculares, como la hipertensión o la hiperlipidemia, es decir, en casos de los que los niveles de grasa en la sangre son elevados. Nosotros también observamos ese tipo de casos en nuestro centro. Asimismo, hemos comprobado recientemente que en pacientes con diabetes, la terapia con ventosas aplicada como complemento de los medicamentos que ya utilizan puede contribuir a regular los niveles de glucosa en la sangre. Como también subrayan los especialistas, la terapia con ventosas puede considerarse un método complementario siempre que sea aplicada por profesionales cualificados y en condiciones adecuadas. Sin embargo, como ocurre con cualquier práctica relacionada con la salud, es fundamental actuar de manera responsable y consultar siempre a un especialista. Nos volveremos a encontrar en una próxima edición de nuestro espacio Features. Hasta entonces, adiós.

0: Pedro Glifos del Altai. El tiempo grabado en la piedra. A veces, para leer la historia de un pueblo, no hace falta abrir un libro, sino contemplar las montañas. A veces, el pasado no está oculto entre las páginas amarillentas de un manuscrito, sino en la superficie de una roca que ha resistido durante siglos al sol, la nieve, la lluvia y el viento. A veces una historia no se escribe con tinta, sino con piedra. Y esa historia sigue hablándonos en silencio a lo largo de milenios. A lo lejos, las montañas de Altai, que se extienden por los territorios de Rusia, Mongolia, China y Kazajistán, conforman una geografía ancestral de montañas, ríos y valles donde el ser humano aprendió a dialogar con la naturaleza. Hace miles de años, sus habitantes grabaron en las rocas figuras de animales, escenas de caza, caballos y ciervos. Con el paso del tiempo, cambiaron los pueblos y las civilizaciones, pero permanecieron las huellas esculpidas en la piedra. Los petroglifos del Altai poseen una historia que se remonta a unos 12.000 años desde el periodo paleolítico y conservan el legado de las distintas comunidades que habitaron la región a lo largo de diferentes épocas. Conocidos por viajeros e investigadores desde el siglo XIX, estos grabados rupestres comenzaron a documentarse de manera sistemática mediante estudios arqueológicos durante el siglo XX. Hoy, al contemplar las laderas rocosas del Altai, no solo vemos figuras grabadas, sino también la manera en que las personas que vivieron allí hace miles de años entendían el mundo, sus creencias y su relación con la naturaleza. A veces se trata de la representación de un solo animal, otras de superposiciones de grabados pertenecientes a distintas épocas. En conjunto, estos petroglifos constituyen uno de los archivos al aire libre más antiguos de la humanidad, un archivo cuyas páginas no están hechas de papel, sino de piedra. En los petroglifos del Altai, animales como el ciervo, la cabra montés, el caballo y el toro no son simples representaciones de la caza o de la vida cotidiana. Son el reflejo del profundo vínculo que el ser humano mantenía con la naturaleza. El ciervo, con su elegancia y sus astas que parecen elevarse hacia el cielo, aparece como un ser sagrado situado entre dos mundos. El caballo, por su parte, simboliza la libertad del habitante de la estepa, su movilidad y la capacidad de acortar las distancias. Estas figuras grabadas en la piedra revelan que, para los pueblos antiguos, los animales no eran únicamente seres vivos, sino también portadores de significados y símbolos que daban sentido a su existencia. Y el hecho de que todavía hoy podamos percibir el movimiento de un caballo al galope, representado con apenas unas cuantas líneas, demuestra el poder del arte para trascender el tiempo. Los petroglifos del Altai no solo nos muestran qué representaban los pueblos antiguos, sino también cómo concebían el mundo. Para ellos, el ser humano, los animales, las montañas, los ríos y el cielo no eran entidades separadas, sino partes inseparables de una misma gran totalidad. Por eso, en muchas de estas pinturas rupestres, los límites entre el ser humano y el animal se difuminan, dando lugar a figuras con rasgos mitad humanos y mitad animales. Tal vez para aquellos antiguos habitantes, el ser humano no existía frente a la naturaleza, sino como una parte esencial de ella. Hoy estamos acostumbrados a ver el cielo entre los edificios, la tierra oculta bajo el asfalto y a los animales a través de una pantalla. Sin embargo, para los antiguos habitantes del Altái, la naturaleza no era un paisaje situado frente a ellos, sino la esencia misma de la vida. Por eso, la figura de un animal grabada en una roca no era simplemente una imagen, sino la expresión de una forma de vivir y de entender el mundo. Cuando nos detenemos ante un petroglifo, entablamos un silencioso encuentro con una persona que tocó esa misma piedra hace miles de años. No conocemos su nombre, su lengua ni su historia, pero en las huellas de su mano podemos percibir sus pensamientos, sus temores y sus esperanzas. Las escenas de caza pueden simbolizar el valor y la lucha por la supervivencia, las representaciones del sol, la fuente de la vida y las espirales y los círculos, el paso del tiempo y el renacimiento. Por ello, los petroglifos no son solo registros visuales, sino también las huellas que el pensamiento del ser humano antiguo dejó grabadas en la piedra. El Altái ocupa un lugar emblemático en la memoria cultural del mundo turco como símbolo de los orígenes y de las raíces ancestrales. Por ello, contemplar los petroglifos del Altái no significa únicamente viajar hacia un pasado arqueológico, sino también adentrarse en un patrimonio cultural compartido. A lo largo de los milenios, las comunidades que grabaron estas imágenes en la piedra desaparecieron o se transformaron, mientras que culturas y creencias se influyeron mutuamente. Sin embargo, símbolos como el movimiento del caballo, la elegancia del ciervo, la fuerza de la montaña y la inmensidad del cielo han logrado transmitir hasta nuestros días los sentimientos más universales y perdurables de la humanidad. Los petroglifos del Altái nos recuerdan uno de los anhelos más antiguos del ser humano: no ser olvidado, dejar una huella. En una canción, en un relato, en la memoria de un hijo o grabada sobre una piedra. Porque hay voces que se escuchan incluso sin sonido e historias que pueden contarse sin necesidad de palabras. Y aquella pequeña línea trazada sobre la roca hace miles de años sigue susurrándonos hoy el mismo mensaje silencioso: no me olvides. En este episodio de Voces que nacen de las raíces, seguimos las huellas del tiempo grabado en la piedra. En el próximo, volveremos a encontrarnos para descubrir otras raíces y escuchar otra voz.
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Manuscritos del Mar Muerto, la memoria oculta en una cueva. ¿Pueden unos pocos antiguos rollos olvidados en una cueva cambiar la historia de la humanidad? Formulemos

La pregunta así, queridos oyentes, a veces basta un pequeño trozo de piedra para revelar un secreto guardado durante siglos. Hay tesoros que ni las arcas de oro pueden custodiar ni los gruesos muros de los palacios proteger. Aguardan en profundos silencios que incluso el tiempo ha olvidado, esperando simplemente el día en que serán descubiertos. Hoy apartamos la mirada del viento salado del Mediterráneo y nos dirigimos al punto más bajo del mundo, al corazón del desierto, a las orgullosas rocas de Qumran junto al Mar Muerto. Los calendarios marcan el año 1947, un día en el calor abrasador del desierto donde el sol parece derretir las rocas y el tiempo se ralentiza. Un joven pastor beduino palestino de la tribu Tamira, Muhammad Etib, sale en busca de su cabra que se ha separado del rebaño y se ha perdido entre las rocas. Sube por las colinas, mira hacia los valles, pero en vano. De pronto, en medio de la empinada ladera, distingue una oscura y estrecha entrada de cueva. Pensando que la cabra podría haberse refugiado dentro, reúne el valor y lanza una pequeña piedra hacia la oscuridad. El sonido que surge de la oscuridad no es uno de esos ecos ordinarios a los que el desierto está acostumbrado. Es el sonido de una vasija de barro, de una tinaja de arcilla al romperse. En ese momento, en la oscuridad de aquella estrecha cueva, no solo se rompió una tinaja de arcilla, se entreabrió la puerta del mayor misterio, el mayor descubrimiento arqueológico de la historia de la humanidad. Cuando el joven Muhammad entró con temor en la cueva, encontró tinajas de arcilla dispuestas como en estantes polvorientos. En su interior no había ni oro ni diamantes, solo antiguos manuscritos envueltos en tela de lino, escritos con gran esmero sobre piel de gacela. Al principio no se comprendió el valor de esos rollos, incluso llegaron a cambiar de manos en el mercado de antigüedades por unos pocos dólares. Sin embargo, cuando los caracteres antiguos inscritos en esos pergaminos se dieron a conocer al mundo, la comunidad científica e histórica quedó prácticamente conmocionada. Aquella primera cueva fue solo el comienzo. A partir de aquel día, 11 cuevas más en las entrañas del desierto salieron a la luz. ¿Y saben qué emergió de la oscuridad de esas cuevas? Aproximadamente 900 manuscritos y decenas de miles de pequeños fragmentos. Estos textos escritos en hebreo, arameo y griego habían llegado hasta nuestros días sin deteriorarse ni descomponerse durante 2000 años, en aquel seco aire del desierto dentro de tinajas de arcilla. ¿Y qué contenían esos rollos? ¿Por qué se armó tanto revuelo? En su interior se encontraban los textos más antiguos conocidos de la Biblia.

palabras de los historiadores, los esenios, había elegido abandonarlo todo y vivir esta vida aislada en medio del desierto. Eran personas que huían de la corrupción política y religiosa del Jerusalén de su época y que se habían dedicado por completo a la oración, la purificación y la reproducción de textos sagrados. Escribían día tras día sin cansarse ni desfallecer. Y cuando los calendarios marcaron el año 68 después de Cristo, la despiadada sombra de los ejércitos romanos se cernió sobre toda la región. Cuando la comunidad sintió la cercanía de aquella amenaza romana mortal, quiso proteger esas palabras, esa fe y esa memoria que valoraban más que sus propias vidas. No pusieron su dinero ni sus pertenencias, sino su alma, es decir, sus rollos en tinajas de arcilla, y los confiaron en aquellas cuevas ocultas. Ellos mismos se perdieron en las polvorientas páginas de la historia, pero la memoria que habían guardado siguió viviendo en las entrañas de la tierra palestina. Hoy, queridos oyentes, la aventura arqueológica en las cuevas de Qumran aún no ha terminado. En los laboratorios continúa un trabajo febril. Los científicos miden la edad de los pergaminos con pruebas de carbono 14. Los expertos en paleografía realizan dataciones a partir de los estilos de escritura. Incluso esos pequeños fragmentos ennegrecidos por el tiempo, demasiado oscuros para ser leídos a simple vista, se van descifrando uno a uno mediante tecnologías de imagen multiespectral y algoritmos de inteligencia artificial. En el mundo digital se está ensamblando un enorme puzzle histórico. ¿Y por qué es importante este descubrimiento? Porque estos pergaminos nos hablan directamente, de primera mano, de la historia, de la fe, de la evolución de la lengua y la escritura, de las técnicas de conservación del mundo antiguo. Cierran de un solo toque el vacío de 2000 años que había en medio. Sin embargo, precisamente aquí, en el mundo de hoy, hay un punto clave, vital, que no debe pasarse por alto, queridos oyentes. Hoy la propaganda israelí moderna intenta instrumentalizar subrepticiamente este tipo de antiguos descubrimientos arqueológicos para la política contemporánea. Esgrimiendo estos antiguos rollos hallados, persigue el objetivo de legitimar la ocupación y su propia existencia política moderna con el argumento de «miren, llevamos miles de años aquí». Sin embargo, la realidad es muy distinta. Los textos encontrados en Qumran no son un instrumento de reivindicaciones políticas modernas, sino un patrimonio cultural, escrito y humano universal dejado por personas que se retiraron a vivir en soledad en estas tierras hace miles de años. Cada letra surgida de estas tierras no ha salido a la superficie para que alguien acarree piedras hacia los muros de la ocupación, sino para demostrar cuán arraigada, cuán multicultural y cuán antigua cuna de civilización es la geografía palestina. La arqueología existe no para convertir el pasado en material para la política de ocupación del presente, sino para comprender la profundidad de estas tierras dentro de su propio tiempo. A veces el ser humano guarda su tesoro más valioso no en arcas de oro, sino en silenciosas cuevas. Porque algunos tesoros no se escriben solo para ser leídos, sino para ser redescubiertos algún día y guiar a la humanidad. Algunas ciudades son recordadas por sus piedras, queridos oyentes, otras por sus murallas, pero algunas civilizaciones se inmortalizan por las palabras que dejan atrás. Estos pergaminos guardados en las cuevas de Qumran nos dijeron que a veces el ser humano confía su pasado a las entrañas de la tierra. Pero bajo las tierras palestinas no solo se guardan palabras, también aguardan ciudades superpuestas capa a capa, antiguas calles y túneles olvidados. Las civilizaciones construidas unas sobre otras durante siglos también nos esperan en silencio. En el próximo episodio saldremos de las cuevas y descenderemos a las entrañas de Jerusalén.
Buscaremos

0: respuesta a la pregunta de cuántas ciudades pueden ocultarse realmente bajo una ciudad. Nos encontraremos en un fascinante viaje que va desde los túneles hasta las calles, desde los pasajes subterráneos hasta las capas arqueológicas de miles de años. En el próximo episodio nos reuniremos en la historia silenciosa que hay bajo las piedras. ¡Hasta pronto!
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Hemos llegado al final de nuestra emisión de hoy en la radio de La Voz de Turquía. Les deseamos a todos un hermoso día. ¡Hasta mañana!